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2: Hello, sobre todas las cosas, ponte Exa FM 107.1. 7:10, Piedras Negras. Tarde calurosa, ya cerrando casi lo que viene siendo pues este martes, a punto de que pues nos acerquemos a la noche de hoy, ya cierre de 25 de agosto, así que pues yo te acompaño por acá. Ando en turno de aquí hasta las 9 de la noche para acompañarte en tu trayecto a donde quiera que vayas, a donde quiera que te dirijas, a donde quiera que pues lleves destino en estos instantes. Y vas saliendo por ahí de pendientes de la chamba, excelente pues cierre de día laboral para ti. O si todavía andas en la chamba, todavía andas dándole en el último jaloncito, en el último ya, pues en las últimas horitas, pues también te envío toda la buena vibra para que finalices de la mejor manera. Soy Carlos Rivas, te acompaño por acá y te leo a través de WhatsApp, a través de centro de mensajes. Nos ponemos en contacto, ¿qué onda? Quiero que en estos instantes me escribas, te comuniques conmigo. Paso lista ahora mismo, repórtate al 878-209-1301, ¿ok? 878-209-1301 es el centro de WhatsApp directo a la cabina. Centro de WhatsApp en la forma en la que nos podemos poner en comunicación. Platícame cómo ha ido tu día, cómo la has pasado, dónde me escuchas, por cierto, también, ¿eh? ¿Dónde es que la pasas hasta estos momentos? Yo voy a arrancar presentándote esto que viene a continuación a cargo de la colaboración de Dana junto a El Malilla. Lleva por nombre Si Se Acaba el Mundo. Después de ello viene Sia con Cheap Thrills. Lo escuchas aquí a través del 107.1. Y sobre todas las cosas, ya lo sabes, ponte Exa FM.

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10: Un momento, ANSPAC. Reconocida la debilidad del ser humano y la seguridad de que el dolor en algún momento de nuestra vida se presentará, viene a mi mente el valor de la serenidad. La vida moderna nos enfrenta diariamente a situaciones estresantes, angustiosas, que requieren que permanezcamos serenas. La serenidad es uno de los medios para alcanzar la felicidad y los ingredientes para alimentarla son la razón de mi existencia, respeto, misericordia y perdón, paciencia, meditación y oración. Amar y ser amado. Este fue un momento ANSPAC.
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1: 7 de la tarde con 40 minutos. Escuchas el 107.1 de frecuencia modulada. Piedras Negras, excelente tarde, calurosas tardes. Ya va pasando, hombre. Ya, tranqui. Ya la cosa va mejorando un poco. Temperatura bastante considerable durante toda la tarde del día de hoy, aproximándonos a los 37 grados Celsius. Entonces, sí, estuvo potente la cosa. Estuvo bastante potente. Pero mira, ya todo va. Ya se va relajando, ¿no? Ya estamos a algunos cuantos minutos de darle la bienvenida a la noche, así que, pues bueno, tú que vas en sintonía de la frecuencia exacta, te invito a que sigas conduciendo con toda la precaución. El tráfico vehicular continúa todavía a estas horas de la tarde, así que muchísima, pero muchísima precaución. Enfócate en tu camino y nosotros nos encargamos de presentarte una buena playlist para acompañarte a donde quiera que vayas, a donde quiera que te diriges. Viene colaboración de Bless junto a Kerry Klein. Esta es una producción de Obi on the Drums, ya por nombre ¿Qué Hubo Amor? Lo escuchas aquí a través de la frecuencia exacta. Sobre todas las cosas, ya lo sabes, ponte. Ponte Exa FM.

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4: Sobre todas las cosas, ponte Exa FM. Son las 9 de la noche con 12 minutos del día de hoy, martes 25 de agosto del 2026. Gracias por estar disfrutando a esta hora de la Estación Naranja y en tu automóvil en alguna calle de la ciudad de Piedras Negras, de Eagle Pass, vas en carretera, no sé, me escuchas en los 5 manantiales, la región carbonífera, en Uvalde, en la Pry, en el Quemado, donde quiera que tú vayas disfrutando de Exa 107.1, yo te doy la bienvenida a mi turno, te voy a estar acompañando hasta las 11:59 de la noche de hoy, ¿ok? Así que comunícate conmigo ya al 878-209-1301, 878-209-1301. Corey, ponme la canción esta que la otra, las que tú quieras, yo te voy a estar complaciendo la noche de hoy, martes. Así que quédate conmigo, cumples años el día de hoy, pásatela increíble, mucha precaución al manejar, hay tráfico en la ciudad de Piedras Negras. Ya no importa la hora, el día, el momento, ya hay tráfico, señores, en nuestra ciudad. Y a pesar de que son las 9:13, 9:14, acaba de cambiar en este momento el reloj. El calor está en Piedras Negras intenso, definitivamente. Fíjate que ayer estaba viendo yo La Casa de los Famosos México, ya sabes que no hago otra cosa más que eso. Y decían, ay, hace mucho frío, bajó la temperatura demasiado. Y yo, qué envidia, 37 grados la temperatura, siendo las 9:14 en la ciudad de Piedras Negras. Oh my goodness, ya se está terminando el mes de agosto, esperemos septiembre sea un poco más benévolo en cuestión de calor. Porque hay feria y uno tiene que ir a la feria, va bien guapa uno. Bien pintada y bien peinada con el pelo lacio. Y terminas toda chorreada porque sudaste y con el pelo encrespado. De nada vale ir uno bien guapa a la feria, tirar rostros y el calor no nos deja. ¿Están de acuerdo? En fin. Si no, pues mira, vete en chongo y no te pintes tanto. El caso es divertirnos. Yo tengo para ti música. Esto se llama Pop. La Oreja de Van Gogh, que por cierto, viene a nuestro país a finales de año en esta gira de nuevo con Amaya Montero como su vocalista principal. Yo soy Corey Toledo y sobre todas las cosas, ponte Exa 107.1.

Los chicos de la oreja de Van Gogh y en Exa FM 107.1. Ahora te voy a presentar esto que se llama De Lejitos. Es el señor Jay Wheeler, este puertorriqueño que ahorita la está rompiendo junto a Omar Curtis. Se llama De Lejitos y lo escuchas en Exa 107.1. Sobre todas las cosas, en todas partes, ponte Exa.

noche, 26 minutos. Abraham Mateo, este español, y María Becerra, la nena de Argentina, se llama así. Ahora te voy a presentar esto. Es un tema fabuloso de Mon Laferte. Se llama Tu falta de querer. Y lo escuchas en Exa FM 107.1.

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Ahí escuchamos lo más nuevo de Gloria Trevi, se llama Pompas de Jabón. Y lo escuchas en Exa FM 107.1. Falta un minuto para las 10 de la noche. Yo te presento música de Blackpink. Esto se llama Pink Bellum y lo escuchas en el 107.1 FM.

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lo más nuevo junto a Bruno Mars, se llama Steel, y lo escuchas en Exa FM. Ahora te presento música de 21 Pilots en el 107.1. 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
6: Bienvenidos a un nuevo episodio, soy Claudia Mejía. Creo que han escuchado por ahí en las noticias sobre este gusanito, el gusano barrenador. Hoy tenemos un invitado, es un infectólogo, es el doctor Bruno López. ¿Cómo estás?
7: Muy bien, muchas gracias.
6: Gracias por estar aquí y hablar sobre este tema. Sí da miedo, ¿verdad? O sea, sí ha como que metido miedito en la población.
7: Pues lo que se ve da más miedo, ¿no? A veces puede ser más peligroso para la vida en corto plazo una bacteria que no vemos, pero estos como los se pueden ver al ojo desnudo, como se dice.
6: Claro.
7: O sea, la verdad es que sí generan miedo. La invasión de animales o humanos por este tipo de moscas en su fase larvaria, que son los gusanos, y que esa es una miasis, ¿no? Prácticamente es el término de miasis. Pero esta es una fase intermedia de la vida de la mosca, ¿no? Tiene que estar, llega como la mosca, se para en el tejido, puede ser incluso en una herida, en los conductos auditivos, las orejitas de las vacas, en la boca de un humano, en una herida de un pie de un paciente con diabetes, por ejemplo, con pie diabetes. Se para ahí, deja sus huevos y esos huevos eclosionan, pues se abren, digamos, y se producen la larva, el pequeño gusanito. Y una vez en mosca va a otro, se reproduce con otro macho y va a volver a buscar otro sitio donde alojarse. Todas las moscas llevan esa fase. Hay una que es bastante curioso porque ella prefiere poner sus huevos. Se llama Dermatobia, le llaman la mosca peluda en algunas regiones. Aparte del gusano guardado. Se ve similar, la verdad es que la mosca sí tiene sus características en los colores. Por ejemplo, la mosca del gusano gorrenador, el Coquilomia hominivorax, que es su nombre así científico, digamos, tiene color como verdáceo. Es color verde.
6: Ay, son
7: es
6: esas
7: grande,
6: moscas grandes.
7: Verdes, exacto. Ay. Con una, la espaldita así como verde.
6: Okay.
7: Y que vuelan pues rápido, a grandes distancias. Y esa, y pues se pueden diferenciar en la morfología que tiene. Lo que sí cuesta más trabajo es en la fase de larva, el gusanito, diferenciarlo de otras especies. Ahí sí, porque incluso tienes que verlo con el microscopio, ver ciertas estructuras. El problema del gusano barrenador es que puede dar cuadros graves porque le gusta el tejido humano vivo. Entonces, es un parásito obligado. Es decir, para que desarrolle todo su ciclo de vida, necesita una herida de una persona viva para que ahí siga penetrando en el tejido. Barrena, es decir, por literal su nombre, entra, va escarbando el tejido sano y hasta meterse más adentro, hacer cavidades y crear hasta. Y por arrastre, pues lleva bacterias y puede crear infecciones también, ¿no? Por bacterias. Entonces, esa es la importancia que tiene. ¿Qué pasa al ganado? El ganado, pues se enferma, ¿no? Se enferma porque se llena. Si lo dejan sin un tratamiento, penetra y le da un cuadro grave de invasión de este gusano. A la par, pues al abrirle esas cavidades, deja que bacterias entren y le da sepsis también al ganado y mueren muchos.
6: Pueden morir.
7: Exacto. Y es tan difícil a veces en una sola puesta de una mosca de gusano barrenador, el Coquilomia hominivorax, que es el nombre de la mosca, al poner en una herida, en una cavidad, sus huevos, pone hasta 200 en una sola. Y de esos evolucionan hasta el 70%. ¿Cuántos gusanos se van a producir?
6: ¿Todos son los que barrenan?
7: Y todos a la misma par pueden ir barrenando.
6: O sea, es muy rápido.
7: Entonces, por eso a veces tienen que sacrificar al ganado. Porque ya están tan invadidos que es imposible quitarle todos.
6: Pero esto ya estaba erradicado.
7: Esto ya estaba erradicado.
6: Desde los 90s, ¿no?
7: Desde el un programa de erradicación del 70 al 92. En el 92 se declaró que era libre de México y Estados Unidos. ¿Cómo lo hicieron? Pues liberaron muchísimos cientos miles de millones de machos, pero estaban radiados, o sea que eran infértiles, digamos.
6: Okay.
7: Entonces se reproducían con moscas hembras y las moscas hembras lo que tenían era producción de huevos sin larvas, o sea, eran huevos estériles, digamos, ¿no?
6: Uh-huh.
7: Y así ya dejaron que no se reproducieran hasta que finalmente desaparecieron. Esa fue la técnica que usaron.
6: ¿Y por qué ahora regresó?
7: El problema donde no realmente, aparentemente se había erradicado, pero había pequeños brotes, por ejemplo, en Panamá, en Puerto Rico.
6: Centroamérica.
7: En Centroamérica, en varios de Venezuela. Y por ahí había esos pequeños brotes. Con la cuestión de la inmigración y el tráfico ilegal de ganado, Allí empezó, por eso Chiapas fue la primera zona, y de ahí, así es como hemos venido con los casos. Chiapas empezó primero el año pasado con hasta un total de, el año pasado cerró con 90 casos en todo el 2025, y en 2026, al corte al 3 de julio, lleva ya 55 casos. Y después empezó a extenderse ahora nuevamente a Hidalgo, a Jalisco, Hidalgo con 28 casos, Hidalgo con 13 de humanos, humanos con infección. Al ganado ha habido más. Oaxaca 39 casos, Puebla 35, Veracruz 90 casos, 24%, es el que más casos tiene ahorita en todo lo que va de este año.
6: ¿Cuál me impresiona los casos en humanos? Porque, ¿cuáles son los factores? Supongo que la mala higiene o la falta de higiene, claro, es lo que pues provoca esto.
7: Bien lo comentaste, la falta de higiene es la primera parte de esto, ¿no? ¿Por qué? Porque si yo baño a mi perro o a mi gato, yo mismo me baño a lo mejor una vez por semana, pues dejo, o dos veces por semana, dejo que todos estos días una mosca se pare en una herida, en alguna lesión, más si es una persona ya frágil, por ejemplo, los animales, las mascotas a veces pueden ni siquiera darse cuenta, ¿no? Pero un humano, por ejemplo, con una pequeña herida, que muchos lo vemos, por ejemplo, con pacientes ancianos, ¿no? Que tienen ya algo de demencia, que solo están en cama y que pueden estar un poco descuidados porque no están al 100% con ellos, pues se le puede parar hasta en la oreja, en la nariz, y ahí dejar los huevos y convertirse en gusanos. Vamos a poner un ejemplo de un paciente con pie diabético que de por sí ya tiene demencia y que solamente está en cama, ya no comunica, tiene muy poca movilidad, y de repente pues llega, pues lo encuentran sus familiares con una lesión en su pie, con unas gusanos. Al menos para la persona que no se dedica al 100% a esto, ver los gusanos no va a poder distinguir si es una de estas de mosca doméstica, o si es de gusano barrenador, o Lucilia, no va a saber. Entonces hay que ver de que no se trate de que efectivamente que sea gusano barrenador. Y lo siguiente es que no podemos quitarlos y echarlos a la basura, porque
6: que eclosionan de nuevamente como mosca, ¿no?
7: Y vuelven a reproducirse y a contaminar el ambiente otra vez y a infectar otros pacientes o huéspedes. Entonces lo que necesitamos es quitar la mayoría. Recomienda, si no tenemos en ese momento la posibilidad de que nos ayuden a supervisar qué sea, echarlos en un frasco con alcohol. Con alcohol prácticamente se preservan intactos. Mueren, pero se preservan intactos los gusanos. Echamos una porción en alcohol y lo demás, tenemos dos opciones. Una es incinerarlos o inundarlos de alcohol y dejarlos en un recipiente cerrado. Aparte de las muestras que ya tenemos, ¿no? O jabón, agua de jabón, y dejarlos ahí encerrados. No recomiendan enterrarlos para que puedan reconocerse al microscopio de qué se trata. Si es Lucilia, si es la mosca doméstica, no pasa nada, ¿no? Finalmente tenemos muchos años viviendo con ellos. Lo ideal es tener mosquiteros, una buena higiene, si se encuentran, reportarlos para ver de qué se trata.
6: ¿Estas son como medidas ya teniendo ahí al gusano?
7: Sí, hay que ir a atenderse porque sí tiene sus cuidados cómo retirar estos gusanos. A veces si uno los retira nada más, la misma persona familiar del paciente los retira, puede a veces también lastimar al paciente, puede favorecer que también haya una infección. En este momento que como vemos vamos en incremento de casos, sí es importante cada vez que lo tengamos reportarlo o acudir al centro de salud, a la clínica familiar para que sea revisado.
6: ¿Qué otra medida importante de las que ya hablamos para reforzar?
7: El cuidado de pacientes que están postrados en su cama, pacientes que son inmóviles, pacientes que tienen alteraciones neurológicas que no permiten sentir incluso dolor a veces o comunicar qué problema tienen. Esos son los que deben tener especial atención e incluso hacer una rutina diaria o cada vez que se haya el baño de estos pacientes, el aseo de ellos, revisarles la oreja, revisarles la nariz, revisarles la boca, e incluso hasta las cavidades genitourinarias, por ejemplo, ¿no? De la vagina. El ano a veces también es un lugar donde se pueden alojar las moscas y ahí dejan los gusanos. Y muchas veces puede pasar mucho tiempo ahí y nadie se asome a ver. El gusano barrenador, cuando ya empieza a dar síntomas, incluso dolor en el paciente, ya seguramente ya penetró más las cavidades. O sea, cuando está muy superficial, la verdad es que ni siquiera puede dar nada. O a veces puede ver uno, por ejemplo, una herida que se pone más roja, o que se abulta, ¿no? Se hace un bultito en el tejido. La oreja, por ejemplo, hasta que ya empieza a penetrar el tímpano, más adentro, ahí es donde ya empieza a dar dolor, pero puede no dar ningún problema. Entonces aquí yo creo que no es conveniente esperar hasta que haya un síntoma.
6: Si llegamos a ver esto en pacientes, en mascotas, ya decíamos que hay que reportarlo para, ya tengo el número, es el 800-751-2100. Él es el doctor Bruno López, infectólogo. Gracias por estar aquí.
7: Muchas gracias.
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5: 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La persona tiene que reconocer que su actuar se basa en una serie de criterios, creencias, convicciones y aspiraciones que le dan significado a su vida. A estos aspectos que orientan el actuar de las personas se les llama valores. Los valores permiten organizar y justificar las buenas decisiones de tu vida, y para eso hay que ir tras los valores correctos. De la elección de valores que hagamos dependerá el éxito de nuestra vida. Estos valores son físicos, económicos, afectivos, sociales, intelectuales, estéticos, morales y espirituales. ¿Cómo andan tus valores? 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
2: 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La persona tiene que reconocer que su actuar se basa en una serie de criterios, creencias, convicciones y aspiraciones que le dan significado a su vida. A estos aspectos que orientan el actuar de las personas se les llama valores. Los valores permiten organizar y justificar las buenas decisiones de tu vida. Y para eso hay que ir tras los valores correctos. De la elección de valores que hagamos dependerá el éxito de nuestra vida. Estos valores son físicos, económicos, afectivos, sociales, intelectuales, estéticos, morales y espirituales. ¿Cómo andan tus valores? Este fue un momento ANSPAC.
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2: ¡Yeah! Ponte Exa FM cuando son las 6 de la mañana con 3 minutos. 6 con 3, Piedras Negras. Muy buenos días. Feliz miércoles, mitad de semana, miércoles 26 de agosto del 2026. Me da muchísimo gusto estar contigo a esta hora de la mañana. Muchísimas gracias por ser parte de Exa FM, gracias por estar acá, por prestarme tus oídos durante dos horitas que dura este programa. Y bueno, pues te invito a que seas parte de nosotros, a que te comuniques a través de WhatsApp al 878-209-1301. Es el WhatsApp directo a cabina, 878-209-1301. Y está disponible para ti, para que estés en contacto, para que me digas si alguien cumple años el día de hoy, si quieres mandar saludos o lo que necesites, si se te ofrezca, aquí estamos, vía WhatsApp. 6 de la mañana con 4 minutos. Yo continúo con más música. Viene Olivia Rodrigo y también escucharemos a Taylor Swift, así que no le cambies, quédate con nosotros y en todas partes, ponte Exa FM.

Escuchamos a Sam Smith con lo nuevo en Exa FM. Son las 6:17, 6:17, Piedras Negras. Muy buenos días. ¿Cómo amaneciste el día de hoy? ¿Cómo te está tratando este miércoles? Ya mitad de semana, miércoles 26 de agosto del 2026. Vamos avanzando en este mes. Ya los últimos días, por cierto, de el que es octavo mes del año, ¿eh? Ya nos estamos echando el octavo mes del año, así que bueno, eso es muy padre porque ya estamos disfrutando de un día más. Maneja con mucha precaución, a ti que vas en tu automóvil, a ti que transitas por las diferentes vialidades que nos conectan a los cinco manantiales, o que vas a Golpaz, a Guerrero, a Ciudad Acuña, bueno, por favor, con mucha precaución, respeta señalamientos viales y límites de velocidad. Son las 6:18. A esta hora tenemos 27 grados Celsius en la temperatura. La máxima para hoy es de 38 grados y una mínima de 26 grados Celsius. Dice, hello, bendecido día, arre, con toda la actitud a trabajar, nomás hasta las 3. Gracias a Dios por este día, bendiciones para todos. Gracias. Igualmente también bendiciones para ti. Que hoy sea un día muy, pero muy bendecido, que te vaya increíble en el trabajo, igual a toda la gente que va rumbo a su chamba, a darlo todo. A darlo todo, porque si nosotros, nuestro trabajo no sería lo que es ahora. ¡Ah, qué bolet!

0: ¡Ey! Respeta todos los señalamientos y límites de velocidad. 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

Escuchamos a Rauw Alejandro con Dando Vueltas en Exa FM. Son las 6:39 a.m. 6:39, Piedras Negras, muy buenos días. Espero que estés teniendo un excelente inicio de miércoles 26 de agosto. Estamos en la mitad de la semana y bueno, pues eso está padre, ¿no? Vamos avanzando y hay que dar gracias a Dios por eso. Dice, hoy me pudo acompañar, entra más tarde a clases, buenos días, excelente miércoles, Dios nos siga bendiciendo. Saludos para Valeria y Julián que van saliendo del gym. Hombre, ellos bien fitness, ¿verdad? ¿Quién los viera? ¿Quién los viera con la constancia, con la dedicación que uno le tiene que poner al gimnasio? Oiga, porque si la piensas mucho, ¿eh? O sea, hay gente que lo hace ver bien fácil, bien sencillo. Es más, que ahí vive en el gimnasio. Yo no puedo todavía. No puedo y no sé cuándo podré. Todavía no le agarro amor. Si me dieran unos taquitos saliendo del gimnasio, yo sería feliz. Eso sería mi motivación. Imagínate que te digan, sí, puedes ir al gimnasio, y saliendo del gimnasio te vamos a regalar unos taquitos. Y tú, claro, yo voy. Es más, con que me regalen una fruta con chamoy, con eso se los agradezco bastante. 6:40 a.m, 6:40, Piedras Negras, buenos días. Dice, ¿yo qué, picón? ¿Yo qué? Chihuahua. También que iba a la mañana. Y llegó el Maciel de Garo Romero. No, hombre, no, ya no sé qué hacer contigo. Ya no lo sé, picón. Dice, me la paso en el gym. Exactamente, sí, tú vives ahí. Entre la industria vidriera y el gimnasio, van a acabar con tu vida. Pero no todo es gimnasio, picón. No es todo gimnasio. Aprende a hacer otras cosas, no sé, a bailar o algo. Dice, me extrañas, lo sabes. No lo sé, Rick, no lo sé. ¿Se me nota que te extraño? No estoy llorando. Son las 6:41, Piedras Negras, quédate conmigo hoy miércoles de despecho. Ahorita de 7 a 8 de la mañana tendremos, como todos los miércoles, el tema que iremos desglosando. Un tema de despecho interesante, como cada miércoles. Dice, tendré que ir por mi nieve solo. Ay, ajá. Ay, no, ya no confío en ti. Ya no confío en el ser humano. Ya no tengo fe en el ser humano, la he perdido. Gracias al más fiel de Garo Romero. O sea, el señor Picón.

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0: Escuchamos al Javi con Dosis en Exa FM. Son las 6 de la mañana con 56 minutos. 6:56, Piedras Negras. ¿Cómo estás? Muy buenos días, feliz miércoles, mitad de semana. Miércoles 26 de agosto del 2026. Oigan, y bueno, sacaron a Janet el día de ayer. Se me hizo muy lamentable la manera en que sacaron a Janet. Y no por el simple hecho de ser Janet o que la hayan sacado. Porque pues el juego es así, le tienes que mover, le tienes que meter ahí toques para que la gente se prenda. Y sabíamos que en algún momento iban a salir más habitantes en una sola semana, porque todavía quedan muchos habitantes y ya pasó un mes. O sea, ya pasó un mes y necesitas sacar a más. Entonces esta semana, bueno, ayer sacaron a Janet. Pero voy a que la mujer más, ¿cómo se le pudiese decir? La que se esmeraba más en maquillaje, en peinarse, en vestirse. O sea, duraba horas Janet en su preparación para las galas y siempre como que quería estar perfecta. Y la sacaron, hagan de cuenta que salió de un retiro. O sea, quienes hemos ido a retiros, salió de un retiro toda despeinada, con la misma ropa de un día antes. No, o sea, creo que si le hubieran dicho a Janet que iba a salir de esa manera, ni hubiera entrado a la casa de los famosos. Y aparte, pues, considerada como el mueble de la casa, que, por cierto, desde el principio mucha gente había denominado a Janet como el mueble de la casa. O sea, eso no era eso no es lo raro o lo extraño, porque mucha gente lo pensaba, inclusive los mismos habitantes. Pero sí que haya salido así, de esa manera, vestida, arreglada, que aún así se miraba hermosa. O sea, Janet es muy hermosa, es muy bonita. Pues dice más de que fue como que un golpe muy bajo para la mujer. En fin, bueno, pues ya nos quedamos sin Janet. L.S. Pérez regresó a la casa. Le festejaron su cumpleaños. Luis Chaparro también regresó a la casa. Entonces veremos a ver qué pasa, porque hoy es miércoles de nominación. Vamos a ver en qué termina todo este miércoles. Son las 6 de la mañana con 58 minutos. Vámonos con esta canción. Oye, la escuché ayer o antier, creo que la metí a la programación y me gustó mucho. Es Alejandro Sanz junto a Edén Muñoz. Se llama Yo Era Poesía. 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

0: FM, 7:10, 7:10. ¿Cómo estás? ¿Cómo te va el día de hoy? Feliz mitad de semana. Es 26 de agosto del 2026.
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0: ¿De qué vamos a hablar el día de hoy? ¿De qué vamos a charlar? ¿Qué me vas a contar el día de hoy, miércoles de despecho? Vamos a hablar del momento más... ¿cómo le pudiésemos decir? Del momento más triste, más lamentable, más decepcionante que has tenido en una relación. Ese momento en el cual te sentiste nada. Te sentiste que no valías la pena. Te sentiste que eras un cero a la izquierda. Te sentiste no merecedor de esa persona. Que dices, ah, es que no te merezco porque eres mucho para mí. ¿Sabes? Como que todos en algún momento de la vida nos hemos sentido así. Como que todos en algún momento de la vida nos hemos sentido... pues sí, que no somos nada. Y hay situaciones que probablemente después nos levantamos y después agarramos más fuerza. Pero sí, el día de hoy, miércoles de despecho, platícame cuál ha sido el momento más triste, más lamentable, más humillante que has vivido, en una relación. Sí, eso es. Eso va a ser la pregunta el día de hoy. Eso será el tema del día de hoy. Ya sabes que hoy, miércoles de despecho, todo es anónimo. A menos que te conozca, ¿verdad? Pero de aquí no sale nada, absolutamente nada. Así que a mí ni me pregunten, oye, ¿quién te mandó ese mensaje? No, nada. De aquí no sale nada porque este día, miércoles de despecho, ya lleva mucho tiempo y por algo lleva mucho tiempo, porque la gente ha confiado y la gente nos cuenta sus problemas, nos cuenta sus situaciones e inclusive ustedes mismos dan consejos, ustedes mismos nos retroalimentan los temas e inclusive hay apoyo entre ustedes mismos, entre ustedes mismas. Entonces, pues hoy, miércoles de despecho, ese será el tema, el momento en el que te has sentido más humillado, más humillada, el momento más difícil que has vivido dentro de una relación. Y ojo, porque bueno, oído, porque muchos o muchas siguen ahí a pesar de que te hagan sentir mal, te hagan sentir que no eres nada, que no vales nada, sigues en la relación. ¿Por qué? No lo sé. Dice, buenas, ¿cómo amanecimos? No creo, todo le es, me balconeas a veces. Ah, no, pero contigo es de chill, o sea, contigo porque, porque sabemos que eres Lulú de los Santos. Pero si tú me llegas a mandar un mensaje con alguna historia, con alguna respuesta, alguna pregunta, yo no voy a decir, Lulú de los Santos dice, no. Ahí no digo el nombre de quien me manda los mensajes, solamente los leo.

Muy buenos días. Bueno, pues empieza a escribir tus historias, empieza a escribir la respuesta y ahorita yo te voy a leer, ¿ok? 878-209-1301 para quienes no tienen el número de EXA, para quienes no tienen el teléfono, el WhatsApp, ahí va. 878-209-1301. Yo soy Diego Herrera, esto se llama Ponte Activo y hoy es miércoles de despecho.

7 de la mañana con 18 minutos, 7 con 18. Escuchamos Equivocada a cargo de Thalía en Exa FM. Qué feo, ¿verdad? Estar en una relación donde te hagan sentir, pues sí, así, mal. Que te traten mal, que te hagan sentir menos, que cuando tú inicias una relación, la inicias pensando que la otra persona te va a sumar a la vida, te va a sumar cosas, te va a apoyar, van a construir juntos. Y hay gente que nada más llega a opacarte, que llega a hacerte menos. Y luego lo triste es que te valoran más tus amigos o la gente externa. Te hace sentir mejor, te hace sentir que vales más. Y en cambio tu pareja, no. Ni te motiva, ni te apoya, ni te dice, ay, felicidades, ay, qué padre lo haces, ay, qué bonito, ay. No, o sea, no hay manera. Dice, hola, buenos días, ¿cómo estás? Muy bien, bendecido, gracias a Dios. Dice, yo hace un aproximado de 3 años me fue muy mal. La verdad sentía que el mundo se me iba abajo. Utilizó palabras muy hirientes hacia mi persona, hacia mi cuerpo y hacia mi manera de ser. Yo siempre he dicho que las palabras duelen más que los golpes. O sea, yo preferiría 1000 veces que me pegaras. Digo que tampoco lo voy a permitir, obviamente, pero que me pegaras a que me dijeras las cosas verbalmente. Las cosas verbalmente son como un taladro que lo tienes aquí. Por mucho tiempo vas a recordar esas palabras, esas frases. O sea, no sé por qué, en qué momento dejamos que la gente nos diga tantas cosas como para humillarnos, hacernos menos. Dice, si puedo decir que llegué, toqué fondo por muchas horas. Por muchos días sentía que me iba a morir. Después de muchos años, no pensé que me fuera a pasar a mí. Y pues aquí sigo de pie. Aún sigo en la pelea por mis niños y le sigo pidiendo a Dios que no me suelte, que no me deje sola. Así como dices tú, al paso de los meses aprendí que yo tengo un valor muy grande. Ahora me veo de pie y mis padres me dicen, me da mucho gusto verte así, pero a veces vienen recuerdos de mis niños y me derrumbo. Sí, es que sí, y sí pasa, y sí va a pasar, y la neta es que no sé, o sea, a veces la gente no mide sus palabras y no sabe lo que puede provocar en una persona y no sabe lo difícil que es volverse a levantar. Las personas se van, o sea, de repente sí, ya me voy, bye, y se van, desaparecen de tu vida, pero sí dejan algo muy complicado de superar. Y deja tú, cuando inicias otra relación, cuando alguien llega a tu vida, estás así, en posición de defensa. O sea, estás en posición de, en cualquier momento, pensar que esa otra persona también te va a dañar. Y tristemente, como dice el dicho, pagan justos por pecadores. Porque sí pasa. A veces las personas quedamos con traumas muy canijos que a la otra persona le cuesta, pues, sacarte del pozo, ¿no? Dice, buenos días, Diego. A mí lo que me pasó fue el peso de ser la esposa de, cómo me encasilló a que solamente era buena, entre comillas, para eso, ser la esposa. ¡Hala! Dice, me descuidé tanto físicamente y emocionalmente que sí. Se hace un apego grandísimo, pero hace poco abrí los ojos. No fue tanta humillación, yo no fue tanto la humillación, pero sí el que yo no tenía voz ni voto. Y eso empecé a verlo como normal, y no es nada normal. No me valoraba, pero ahora que lo veo diferente, prácticamente la casa, los niños y todo, lo sostenía yo, sin ayuda, y con mucho cansancio. Di una pausa y alcé la voz y empecé a decirle que era lo que me gustaba, lo que yo hacía y no era reconocida, y todo empezó a cambiar. A bien, me quité los anillos de matrimonio porque eso me daba un peso horrible a lo que era y no quería ser más.
Ahorita estoy en terapia, estamos mejor, pero muchas cosas tuvieron que cambiar sí o sí. Así que si alguien más se sienta así, en serio, que lo mejor que pueden hacer es valorarse muchísimo porque lo valemos. Ay, me encantó. Me encantó. Y te aplaudo, y te reconozco, y te felicito. Primero por haberlo reconocido, por haberte dado cuenta y por ir a terapia. Si no buscamos la manera de solucionar las cosas, es como un patrón que se van a ir repitiendo. Si tú permites que las cosas pasen porque, ay, porque está padre, ay, porque está bonito, ay, porque así es, te van a pasar una y otra vez y vas a seguir permitiendo que te sigan haciendo las mismas cosas porque así es. Ay, es que así me ama. Es su forma de amarme. Es su forma de decirme que me quiere, ¿no? No. No, y mil veces no. Son las 7 de la mañana con 24 minutos. El día de hoy estamos hablando del momento más difícil, más complicado, más humillante que has tenido en tu relación. Ese momento en el cual te has sentido nada al lado de la otra persona y que has tenido que llegar a depender emocionalmente, económicamente de tu pareja. De eso estamos hablando hoy en el miércoles de despecho de Ponte Activo. El WhatsApp es 878-209-1301, 878-209-1301. Escríbeme tu historia, escríbeme tu respuesta y aquí la leemos con muchísimo gusto.

Escuchamos a Natalia Jiménez, Creo en mí, en Exa FM, en los miércoles de despecho de Ponte Activo. En esta mañana del 26 de agosto, muchas felicidades a quienes estén cumpliendo años, a quienes estén celebrando algo en especial. Dice, voy para el gimnasio, pero aprovechando el día, una noche me quedé vacía, esperando que llegara a casa. Evidentemente había huellas de que había pasado la noche con otra persona, mientras yo oraba que estuviera sano y salvo. No pude quedarme ahí por más amor que me haya quedado en las manos, pero me fui en paz porque lo amé en toda la extensión de la palabra. Nunca cambien a alguien leal por alguien que simplemente parece interesante. La lealtad no se encuentra todos los días. Muy bien, me encantó la frase. Nunca cambien a alguien leal por alguien que simplemente parece interesante. La lealtad no se encuentra todos los días. Lealtad, hijo de su. Esa palabra está fuerte, está fuerte. Muchos hablan de la fidelidad. Es que sí soy bien fiel. Yo soy el más fiel del universo, el más fiel del condado. Te voy a ser fiel para toda la vida, pero la lealtad. Hay que ser leales con la gente. Creo que suma más ser una persona leal que una persona fiel, ¿no? Bueno, 7:30 a.m, 7:30 en el miércoles de despecho. Estamos hablando de la situación del momento más difícil, más triste, más complicado, más humillante que has tenido en tu relación, en ese momento en el cual te has sentido así de no manches, o sea, realmente soy todo eso. Fíjate que a mí me pasó en una relación en la cual creo que a las personas así se les llama narcisistas, por decirlo de esa manera, creo, si no me equivoco, espero no equivocarme la palabra, que te hacen sentir que tú no eres bueno para algo y te la crees. O sea, qué difícil es creerte algo que te dicen que eres si ni siquiera lo eres o si ni siquiera lo intentaste y te dices a ti mismo, mí mismo, o sea, ¿sí neta? ¿Seré así? Y sí, le llegué a decir a esta persona, le digo, oye, neta, o sea, me haces ver como una persona que ni yo conozco. O sea, una persona que ni siquiera soy yo. Y aguas, aguas. Porque de tanto que te lo dicen, te lo puedes creer. E inclusive puedes actuar de esa manera y dices, ah, caray, ah, caray. Entonces, sí, tengamos mucho cuidado con lo que las otras personas te hacen creer que eres, cuando realmente tú no eres esa persona, o no te educaron con esos valores, porque hay gente que también tristemente cambia su forma de ser, cambia sus valores, cambia su forma de actuar, por quedarse al lado de la persona, por quedarse al lado de su pareja, por decir, ay, es que si soy yo, me van a dejar. Es que si sigo haciendo lo que hacía antes, me van a dejar, me van a abandonar. Pues que te abandonen, que te dejen. Porque yo siempre he tenido una duda. Si la otra persona se enamora de ti por lo que eres y porque y por cómo te conoció, ¿cómo por qué te tiene que cambiar? ¿Me explico? O sea, como por qué después de que la persona ya anda contigo te dice, ay, es que no me gusta que uses vestidos tan cortos. O sea, así me conociste. Ay, es que no me gusta que uses tacones. Así me conociste. Ay, es que, ¿sabes qué? Esos amiguitos que tienes, pues no me gustan. No, ¡me conociste con esos amigos! Entonces tengan cuidado, gente, tengan cuidado. 878-209-1301. Sé que a lo mejor estoy tirando muchas piedras ahorita. Y si vas con tu pareja y ya van descalabrados, ni modo, ni modo. 878-209-1301.
es el WhatsApp directo a cabina, 878-209-1301. Platícame cuál ha sido el momento más triste, más agobiante, más humillante que has vivido. Puede ser en tu relación actual o en alguna relación que tuviste. Vámonos con más música. Hoy es miércoles de despecho en Ponte Activo. Suele, ponle play. Híjole, esta no, ¿por qué?

y nada es para siempre. Efectivamente, nada es para siempre, al menos hasta cuando tú lo dejes de permitir. Cuando tú dejas que esas situaciones se repitan una y otra vez. No, no lo normalicen. No lo normalicen. La verdad es que a mí me encantó cuando teníamos invitados en Café con Donas, teníamos especialistas en diferentes áreas, y una de ellas era María Alicia Juaristi, que tenía el tema de la crianza afectiva, de la educación de nuestros hijos, y cómo muchas veces nosotros educamos como nos educaron a nosotros, porque así está bien. Es que así me hicieron a mí, es que a mí me enseñaron así, es que a mí... Entonces, seguimos esta cadenita de que porque así me lo hicieron a mí, así lo voy a hacer yo. Es que a mí no me dieron amor, pues yo no te voy a dar amor, porque a mí no me enseñaron a dar amor. Es que a mí nunca me dijeron te quiero, entonces yo no te voy a decir a ti te quiero, porque a mí nunca me lo dijeron. Entonces, yo no voy a dar algo que no tengo. ¿Sabes? Como que somos muy dados a repetir patrones. Y seguimos con esta cadenita. Y creo que es momento de que se rompan esas cadenas. Al menos yo lo he visto en este 2026. Cómo los papás de antes eran un poquito más serios, más secos, por decirlo de esta manera. Y hoy en día veo muchos amigos que son papás que son muy diferentes. Como que en lugar de seguir este patrón, dicen, no, yo voy a dar lo que no me dieron, porque sé cómo se siente. Entonces ahí me toca sí llamar a mi hijo, sí decírselo, sí abrazarlo, sí darle un beso, sí darle esa palmadita que necesita. Y pasa lo mismo en las relaciones. Si quieres una relación diferente, tienes que hacer cosas diferentes. No puedes estar haciendo lo mismo. O sea, no es como... Si me fue mal en la relación pasada, en esta relación también me va a ir mal. Porque muchas veces, sí, quedamos psicológicamente tan mal que ya vas predispuesto. O sea, nosotros vamos predispuestos a la situación. Y dices, ay, es que en la relación pasada me fue mal. Ay, en esa también me va a ir bien mal. ¿Cómo por? O sea, todavía no empieza la relación y tú ya estás diciendo que en esta relación también te va a ir mal. ¿Sabes? O sea, me explico. O te divorciaste y llega una persona a tu vida que quiere como que, pues, reconstruirte, pero tú estás bloqueado o estás bloqueada diciendo, no, no, es que ya me fue mal una vez. Como, ¿por qué me tendría que ir bien? A mí siempre me va mal. ¿Qué onda con esa gente, bien? ¿Todo bien en casa? ¿Todo chido? Vayan a terapia. Vayan a terapia. O sea, si ustedes creen que todo lo que te pasó en la vida, todo lo que hiciste mal, todo lo que sufriste fue por tu culpa, ve por terapia. Sí la necesitas, bien cañón. 20 minutos a las 8 de la mañana, dice, buenos días, saludos, hola, saludos a mis Kamen. A mis Kamenositas. Saludos a todos los maestros que le andan echando ganas a sus cursos intensivos. A sus consejos técnicos intensivos. Dice, buenos días. El día que cumplió años mi pareja, le hicieron una fiesta sorpresa. Por lo tanto, él no sabía de su fiesta, pues por obvias razones. Yo me imaginaba que mínimo cuando él supiera de su fiesta, me invitaría y ya, todo normal. Pero no, ese día me dejó cuando yo le dije qué horrible fue. Y yo aún así, después de ese día, en la madrugada, fui y esperé 2 horas en el carro, esperando que fuera. Y él, lo único que hizo, aunque sabía que yo estaba fuera de su casa, me envió un mensaje diciendo, lo siento, en este momento no puedo contestar. En este momento no puedo contestar, línea ocupada, estoy celebrando mi cumpleaños sin ti. Híjole, ¿Cómo te lo digo así para que no suene tan feo? Es que no eras importante para él. A ver,
cuando yo organizo una fiesta sorpresa, pues voy a invitar a las personas cercanas de la persona a la que le estoy organizando una fiesta sorpresa. Cuando una persona empieza a ser especial para otra persona, los primeros que saben son los amigos. El mejor amigo, la mejor amiga. Siempre va a pasar. El mejor amigo, la mejor amiga, siempre va a saber que ya hay alguien. Desde el primer día que sales con esa persona, el amigo, la amiga, sabe. Cuando uno está emocionado, cuando uno está contento y se está enamorando, los amigos siempre lo van a saber. Entonces, cuando organizas una fiesta sorpresa, pues invitas a la gente especial. Y pues sí, tú no eras especial para él. Primero. Segundo, cuando se entera de su fiesta sorpresa, pues lo correcto sería: oye, ¿sabes qué? Me están organizando una fiesta sorpresa, o me organizaron una fiesta sorpresa. ¿Qué te parece si te vienes con nosotros y celebramos mi cumpleaños juntos? Y sirve que la gente que me quiere te conoce. Pero pues no. Pues no, no pasó. Dice por acá: buenos días, saludos a Isabel y Caleb Saucedo, listos para la escuela. Saludos para ustedes, para la familia Saucedo, muchas gracias. Dice: buenos días, un saludo para Dieguito Tello, saludos a mi tocayo. ¿Cómo le está yendo a clases? En clases, ya regresó a clases, ¿sí, verdad? Dice: lo peor que me ha pasado en mi primera relación hace 13 años fue que tuve un novio al que adoré. Fue una relación de 4 años. Una vez él me dijo que sus papás vendrían a Coahuila. Omito decir el municipio. Él no era de Piedras, él era de una ciudad cercana. Bueno, total, yo le dije que quería conocerlos. Él me dijo que sí. Nunca sucedió porque ellos venían a la boda de mi novio. Él tenía otra mujer.

Su mecha pulgoso. Me dejaste así, así, anonadado. Dice, buenos días, saludos. Agradezco tanto tu voz porque llegaron a mis maestros para solicitar su agenda y otros que no eran maestros. Ay, qué padre, me da mucho gusto, Isa, qué bueno que te fue bien. De hecho, la de Adrián te quedó muy bonita, ya la vi, ¿eh? Ya la vi, ya le eché el ojo. Ya le eché el ojo. Dice por acá, good morning, ¿cuál es el tema de el tema? Voy tarde. El tema del día de hoy es, ¿cuál ha sido el momento más difícil, complicado, humillante que has tenido en tu relación? ¿Cuál ha sido ese momento en el que dices, híjole, o sea, realmente merezco esto? ¿Realmente me quiero quedar aquí o no? De eso estamos hablando el día de hoy. Son las 7 de la mañana con 45 minutos, 7:45. Repito, para quienes apenas van llegando, el tema del día de hoy es, ¿cuál ha sido el momento más complicado, más difícil que has tenido en tu relación? El momento más humillante. 7:45 minutos. Todos hemos pasado por una situación así. Hay personas muy narcisistas que solamente son ellos y nada más ellos. O sea, literalmente arriba yo, mi papá y la chona y nada más.

Sería más fácil odiarnos. Sí. Sí. Tiene toda la razón el señor Carlos Rivera. Dice, por acá sí supo que estuvo embarazada. Le dije cuando él ya estaba casado. Claro, ya no quería nada con él.

0: Hasta prueba de ADN le hizo, se hizo. Me vengué y le bajé hasta los calzones. Soy abogada. Oh, me encantan los finales felices. Me encantan los finales felices. Por andar de caliente. Ahí dispensen, niños, si me están escuchando, pero es que no hay otra manera de decirlo. Ahí el señor por andar. Qué feo, oigan. Y luego se casó. Deja tú, ¿sí se casó? O sea, dime que la otra también lo dejó. Porque si se casó, no, hombre, qué poca. Sería más fácil y no. Dice por acá, ya antes estaba muy gordita y él no me sacaba porque le daba pena que lo vieran conmigo y me lo dijo como tal. Me dolió mucho, pero seguí. Literal me dijo que lo dice, literal me dijo que lo opacaba, pero mira, Diosito me bendijo y soy muy feliz con un hombre que me respeta, me da mi lugar, me cuida, me ama y me consiente mucho. Bendecida soy y me da muchísimo gusto que seas muy bendecida. Y deja tú, me da muchísimo más gusto que te hayas alejado de esa persona. ¿Cómo una persona va a decir que lo opacas? Ay, no, no, no, no, no, no, no, no, no, no, no, no, no, no, no, no puedo, o sea, ¿cómo? Ok, ya, es que neta, a veces lo que me dicen me deja sin palabras, o sea, me deja sin poderles externar un comentario. O sea, porque ella estaba gordita, no la sacaba porque le daba pena. Le daba pena, o sea, ¿por qué andaba contigo? Si le dabas pena, ¿por qué andaba contigo? Y si lo opacabas, ¿por qué andaba contigo? O sea, ¿qué necesidad de estar humillando a la gente? Ay, no. Dice por acá, buenos días. Dice, acabo de terminar una relación de 17 años. Donde había violencia verbal. Eso es lo peor. Qué bueno que te alejaste. Patrimonial, económica. Sus palabras hacia mí eran siempre que yo era menos. Y que quien me había dicho a mí que él quería hacerme feliz. Era una persona narcisista. Pero gracias a Dios terminó. Y ahora con un orden de restricción favorable. Qué bueno. Qué bueno. Lo más alejado que pueda estar de ti de la vida, neta. O sea. Dice, no había otra manera de salir de ahí. No, hombre, qué bueno. Y qué bueno que tomaste cartas en el asunto. Ay, no, esta gente neta me da coraje. Dice por acá, yo tengo una anécdota. Apenas se la voy contando a mi esposo porque no se la sabía. Hace como 10 años yo trabajaba en una compañía de shows infantiles. El dueño de la compañía tenía también un estudio de grabación musical. En ese entonces yo tenía un novio y se me ocurrió la brillante idea de grabarle un CD con covers de nuestras canciones favoritas. Y pues lo grabé en el estudio de la compañía de shows infantiles. En ese entonces yo estudiaba y no podía pagar, entonces él me dijo que lo pagaba con trabajo. Y me propuso 6 eventos en total. Pues apenas llevaba 2 eventos y corté con mi novio. Yo tuve que seguir pagando el CD de covers por 4 meses más hasta completar los eventos pactados. Pero todos en la compañía supieron por qué, pues a mí no me pagaban y a los demás sí. El día que terminé y recibí mi primer pago, por fin todos festejaron. Pero entonces ya había dado medio año desde que había terminado con el chavo. Contexto, habíamos cortado porque él estaba con otra. Entonces, yo lo seguí viendo con la otra mientras yo seguía pagando su regalo. ¡Amón! bien vivido el otro, bien vivido. Oigan, tengan cuidado también con esa gente vividora, ¿eh? De esas hay más. Dejen ustedes los narcisistas, la gente vividora, la gente mantenida, la gente que se aprovecha de la nobleza, o sea, ella haciendo su chamba, haciendo lo que le gustaba, siendo feliz y al mismo tiempo manteniendo al otro. pagando las deudas del otro. Chales, carnal. Qué mal. Oigan, ya me voy. La verdad es que estuvo muy bueno el día de hoy. La verdad es que me encantaron sus historias. Unas muy fuertes, otras que ya se superaron. Y en conclusión, repito, si ustedes están en una situación donde los insultan, los ofenden, los humillan, los hacen sentir menos, las hacen sentir menos, por favor, salgan de ahí. Créeme que si sales de ese círculo vicioso, afuera hay más gente. Neta, o sea, acá afuera hay más gente. Fuera de ese círculo vicioso, te vas a encontrar gente maravillosa y gente que a lo mejor está esperando por ti. Y yo siempre lo he dicho, Dios nos da cosas a manos llenas. Y tú dices, no, a mí no me da nada. Dios se olvidó de mí. Dios me abandonó en algún momento de la vida. Mientras no sueltes lo que traes en las manos, no vas a poder agarrar nada más. Te lo dejo de tarea. Mientras tus manos sigan sujetando tu pasado y todo lo malo que te ha pasado en la vida, las cosas buenas van a seguir pasando y la gente más lista las va a agarrar. Y mientras tú, te vas a quedar sin nada. Porque la vida pasa, las cosas pasan y solamente la gente vivilla las toma. Así que suelta lo que te hace daño, suelta lo que ya no sirve, suelta tu pasado. Y ábrele los brazos a la vida, como dice la canción, y a las cosas nuevas que te pueden dar. 7:56. Yo soy Diego Herrera. Esto se llama Ponte Activo. Y en todas partes, Ponte Exa. Adiós.
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1: 8 de la mañana con 11 minutos, ¿verdad? Por cierto, 8 con 11. En la frecuencia de Exa, miércoles 26 de agosto del 2026, brother. Sí, miércoles 26. Vámonos ya a terminar el mes de agosto, ¿eh? Agárrate. Agárrate, que vamos a terminar el mes de agosto y seguimos endeudados. Lo que nos prometimos a principio de año, ni lo hemos cumplido, ni hemos empezado la dieta, brother. Y ya estamos en agosto. Y próximamente septiembre. ¿Qué, brother? Pues sí, así las cosas. ¿Y la quincena? Hasta el próximo lunes. No, hombre. Pues mira. ¿Qué te puedo decir? ¿Qué dice mi amigo Huicho? Buenos días. ¿Qué tal, Huicho? ¿Cómo estás, brother? Buen día. ¿Cómo te va, hermanito? Muy buenos días para ti, mi Huicho de oro. ¿Cómo estás, mi Huicho? Si ustedes conocieran a mi amigo Huicho, se enamorarían de él, ¿eh? Alto, casi 3 metros mide mi amigo Huicho, ojo de color. No, hombre, brother. Habla 4 idiomas. Y nada más no digo que está soltero porque no sé si esté soltero, ¿verdad? ¿Para qué? ¿Para qué lo voy a comprometer? Después me va a mandar mensaje, Garo, me divorciaron por tu culpa. Dice, así es, por 2 endeudados, bro. Todo mundo, brother, andamos así. Dice Rubí, buenos días, días buenos. Sandra, por 3, andamos endeudados, no me digas eso. La única deuda que tengo conmigo mismo es poder regresar con mi ex. No. 8:13. Mira, tocamos madera, bro. Tocamos madera. Dice, Garo, yo tengo una deuda contigo. ¿Qué? Una, mijita. Tienes como 20. Y al paso que vamos, mira, ya no te creo nada. Así nada más te lo digo, ¿eh? Así nada más te lo digo. Al paso que vamos, ahí muere todo mejor, ¿eh? ¿Para qué? ¿Para qué la andas buscando? 8:14. 8:14. Claro que sí. Dice Garo, te ves muy bien de vaquero. ¿Cuándo me has visto? Buenos días, por cierto, y antes que nada, ¿verdad? Dice, pon algo para despertar. Es un baño de agua fría. Y a trapear y a barrer, mijita, y a lavar ropa, y a barrer el patio. ¿Y qué más? ¿Y a chambear? ¿Para que despiertes? ¿No crees? ¿No crees? 8:14. En la frecuencia naranja, bro. Saludos para el Betuco Perruco en Higo Paz. Dice, ya andamos chambeando. Relax. Ándale. Ándale, pues ahí está, relax. Qué bueno, mi amigo Betuco el Perruco. Por acá, ¿qué me están mandando, bro? No sé ni qué me... Me mandan videos bien raros. 8:15, nos vamos con más música. ¿Te late? Ay, mira, te enojas. Oye, ¿qué calor soy yo? ¿O qué está pasando? No, sigo con gripa, aunque no creas, ¿eh? Sigo con los últimos estragos de la gripa. Yo creo que ya a partir de mañana ya voy a estar un poquito mejor. O más bien como al 80% el día de mañana. Ahorita andamos como en el 65-70. Es que no sé, brother, hay que cuidarnos mucho nuestra salud. Y estos cambios de climas y los calorones y la gripa de calor. Hambre, manito. Mejor vamos a escuchar música. Y ahorita regreso con ustedes.

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2: 8:38, ya las 8:38, feliz miércoles 26 de agosto del 2026, si cumples años, felicidades. Si vas a hacer carnita asada, pues nos invitas, ¿ok? Saluditos a la gente que nos escucha en la papelería más grande de todo Piedra Negra, siempre al pendiente por ahí, muchísimas gracias. Y la gente que nos escucha por allá en Higo Paz también dice, Garo, esa canción es de las del Diego. El Diego hace la programación, brother. Dice, me estoy durmiendo. Pues despiértate, despiértate porque tengo buena música para ti. A ver, nos vamos a ir con algo de la vieja escuela, ¿ok? Para que se pongan a perrear desde muy temprano, ¿vale? Y con ello, pues nada, recordarte que todos los martes nos puedes ver a través de Super Channel 12 en la dosis exacta, ¿ok? En la dosis exacta, por ahí nos puedes ver y también seguir en las redes sociales. A un servidor lo encuentras como Garo Romero en Facebook, en Instagram, en TikTok, en Twitch. Bueno, y hasta en otras aplicaciones que no las puedo mencionar. Vámonos con ese tremendo rolón, ¿ok? A cargo de la vieja escuela, a cargo del buen Don Omar. ¡Ah, hombre! Te vas a ir para atrás, pero antes tengo que leer un mensaje, espérame. Dice, buen día. Algo de moderato, el señor Carlos. ¡Ey! Ya llegó el señor Carlos. Señor Carlos, muy buenos días. Señor Carlos, ¿usted dónde andaba? ¿Por qué no se reporta con nosotros, eh? ¿Qué está pasando con el señor Carlos? A ver, dígame qué está pasando con el señor Carlos. Vámonos con esta rolita para que el señor Carlos también se ponga a bailar. Y ahorita le voy a programar algo de moderato. ¿Ok, señor Carlos? Ahí les va de una vez. 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
1: 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Pero señor Carlos, se me anda olvidando su canción. A ver, veamos qué nos dice el señor Carlos. Dice, aquí andamos escuchando puro Exa number one. Hombre, señor Carlos, usted aparte de ser trabajador, guapo, aparte le sabe el inglés. No le digo, señor Carlos. Dice Susana que cuando nos invita a los taquitos, señor Carlos, ¿por qué? No sé. Así me dijo. Así me dijo. Pero bueno, el señor Carlos quiere escuchar algo de Moderato, ahorita se lo voy a complacer. Es que, a ver, hablando de Moderato, también es una gran banda, una gran trayectoria. Y nada más como dato curioso, déjeme aportarle, señor Carlos, que fui a verlos en su última presentación en el Machaca. 2000, no me acuerdo en qué año era, ya estoy viejito, señor Carlos. Pero en su última presentación, yo estuve en ese festival y había mil de gente. No sé si fue un Machaca o un Pal Norte, no recuerdo bien. Pero cuando ellos anunciaron de que, bro, hasta aquí llega Moderato, dude, yo estuve ahí. Yo estuve ahí. Y eso se lo puedo contar, señor Carlos. Vámonos con... ¿qué le parece? Zodíaco, que es una muy buena canción. 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
2: 9:14 a.m, ya las 9:14 a.m. en este miércoles 26 de agosto. Señor Carlos, pues le mandamos un gran abrazo para empezar, ¿no? Al señor Carlos. Pero esperemos que esté muy bien, señor Carlos. Y pues aquí andamos, a la orden pa'l desorden, ¿eh? A la orden pa'l desorden. ¿Dónde quedó mi celular? Es que ya no supe porque me están mandando mensajes. ¿Qué dice mi amigo Witch, hombre? A ver, dice... Ya ando por toda la orilla, ándale. Qué padre. Dice, por dos. GPI. No... No es mi programación, es la programación que hace Diego, manita. Yo aquí no tengo derecho a programar absolutamente nada. Garo no está pelando. Es que ustedes no saben, y no estoy yo para decirles ni contarles, pero estoy con mi amigo Julio teniendo una plática muy emotiva. Una plática muy emotiva. Dice, hola Garo, saluditos, hola. Dice, buenos días, padre, ¿cómo andas? Pues bien, trabajando. Vale. Ahorita te respondo, manito. 9:16 a.m. Te recuerdo, te puedes comunicar vía WhatsApp 878-209-1301. La frecuencia naranja, te lo repito, 878-209-1301. El número de WhatsApp. Tú mandas WhatsApp, aquí lo voy a leer con muchísimo gusto. Vale, con muchísimo gusto voy a leer tu WhatsApp. Vámonos con más buena música, ¿ok? Con más y más buena música. De hecho, recordando... A ver, vamos a ver. Recordando... ayer que estaba viendo a mi amigo Kenji... Qué gran canal de YouTube, la verdad, brother. Me recordó a esta canción, ¿ok? Me recordó esta canción. Claro, es que es un tremendo rolón y es un tremendo temazo, brother. Nada más ni nada menos para que lo escuches conmigo, al buen Teo Calderón y Don Omar Bandoleros. Uf, el buen soundtrack. Miércoles 26 de agosto del 2026, no le cambies.

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9:38, recién escuchamos a J Balvin en la frecuencia naranja de XFM. No le cambies, tengo mucha muy buena música para ti en este miércoles 26 de agosto. A continuación te presento a los BTS. 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Yeah.

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1: Mis amigos, yo con esto ya me voy, me retiro, me ausento, me despido. 9:57, 3 minutitos para las 10. Y recuerda que tenemos una cita en punto de las 5 de la tarde. No te puedes perder tu programa de ruta con Caro Romero. Muchísima muy buena música del rock, indie alternativo, garage, surf, reggae, ska. Así que los espero en punto de las 5 de la tarde, ¿vale? Feliz miércoles 26 de agosto. Te quedas con Corey Toledo y toda la buena programación de la frecuencia naranja. Y en todas partes, Pontexa. Bye, bye.

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1: 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Sobre todas las cosas, ponte XFM 107.1, 10 de la mañana con 16 minutos. Señores, acabamos de escuchar a Arjona con esto que se llama Cavernícolas. Hoy miércoles de clásicos del pop en el 107.1 FM. Te agradezco estar escuchando la estación a esta hora de la mañana de hoy, miércoles, mitad de semana, 26 de agosto, casi domingo. Así que ponle actitud a la vida, a la semana, y comunícate conmigo al 878-209-1301. Este es el número directo a cabina para que tú y yo estemos juntos. No sé qué quieras escuchar el día de hoy. Empecé con el señor Ricardo Arjona y esto va a estar bien bueno. Así que quédate conmigo y sobre todas las cosas, comunícate ya. No sé tú, pero yo quiero escuchar esto. Se llama Ni Tú Ni Nadie. Es Moenia. Yo soy Corey Toledo. Esto es La Malteada. Y el día de hoy va a estar deliciosa.

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cerrando la estación, ¿qué hacías? ¿Qué hacías en el año 2009 cuando esta canción de Camila era todo un hit? ¿Qué estabas haciendo mientras Samo, Mario y Pablo conquistaban el mundo? Era el año 2009 y Camila estaba ganando Grammys y obviamente abriéndose camino en la escena musical. Uno de los grupos más importantes del pop y de la balada. Que después de algunos ayeres y después de algunas situaciones, conflicto de caracteres, muchos así le llaman, deciden hacer una pausa. Han regresado, han tenido algunos problemas porque Samo ha tenido ahí, siempre hay un negrito en el arroz y no es literal, pero Samo ha tenido ahí algunos problemas con la producción, con los integrantes del grupo, y a pesar de haber regresado y de tener ya algunas fechas, también ya están en una gira de despedida. No nos duró mucho el gusto, sin embargo, es un agasajo poder escuchar en la radio, pues, alguna de sus canciones con las cuales se hicieron a conocer y siguen y seguirán siendo todo un éxito. 10:47 a.m, ella es Belinda, triunfando como siempre. Esto se llama Luz sin Gravedad. Hoy es miércoles de clásicos del pop. Yo soy Corey Toledo y estás escuchando La Malteada.

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2: Un momento, Anspach. La persona tiene que reconocer que su actuar se basa en una serie de criterios, creencias, convicciones y aspiraciones que le dan significado a su vida. 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Los valores permiten organizar y justificar las buenas decisiones de tu vida. Y para eso hay que ir tras los valores correctos. De la elección de valores que hagamos dependerá el éxito de nuestra vida. Estos valores son físicos, económicos, afectivos, sociales, intelectuales, estéticos, morales y espirituales. ¿Cómo andan tus valores? Este fue un momento Anspach.
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1: Estamos de regreso. Esto es La Malteada. ¿De qué se te antoja?

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2: Sobre todas las cosas, ponte XFM 107.1. Estés en donde estés, es lo que acabamos de escuchar de las chicas de Hash. Y déjame te platico cómo está el pronóstico del tiempo para el día de hoy. Mucho calor en la ciudad. Ayer eran como las 9 de la noche y yo estaba contigo al aire. Y teníamos 37 grados, yo dije, oh my goodness, 9 de la noche y 37 grados, pues hoy también el termómetro marca que tendremos temperaturas muy altas en la ciudad de Piedras Negras, tendremos calor, mucho calor. 34 grados la temperatura actual, siendo las 11 de la mañana en punto, y la temperatura máxima para el día de hoy es de 41 grados, mínima de 26, mañana jueves, 42 grados, mínima de 26, y hay un 55% de probabilidades de lluvia. No lo sé, Rick, pero ando bien mocosa. Y tú sabes que puede decir el pronóstico lo que sea, pero mi alergia nunca falla. Así que de mí te acuerdas. Hay un 55% de probabilidades de lluvia, tanto el jueves, viernes y el día sábado, así que hay que tener mucha precaución y estar al pendientes del pronóstico del tiempo. A pesar de que hay lluvia, la temperatura se estará oscilando entre los 40 y 42 grados el resto de la semana. Ahí está el pronóstico del tiempo para que lo tomes en cuenta y obviamente cualquier cosa importante te lo estaremos comunicando a través de Exa 107.1. ¿Te acuerdas de Ragazzi? Esta canción se llama TBC. Y lo escuchas aquí, en La Malteada. 11:01 de la mañana y sobre todas las cosas, ponte Exa FM.

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1: 11 de la mañana con 13 minutos, ahí escuchamos a Labio Dulce, este éxito o el más importante éxito del cantautor mexicano llamado Iskander, se lanzó en julio del 2008. Yo sabía que había sido en el 2008 porque yo tenía un novio hace ya muchos años y me dedicó la canción de a Labio Dulce y yo le decía, ¿este qué cree? Que me va a hacer llorar de un beso. Pues no me acuerdo, me imagino que sí, porque pues era una niña con ilusiones que aún creía en el amor, y hoy después de 20 años digo que eso no existe, aunque Iskander y aquel novio lo digan. Definitivamente un placer estar escuchando contigo la radio, y es que lo más importante de todo es recordar. Y la música es clave para hacerlo. Puedes estar pensando en algún momento, en alguna persona, en alguna situación, y cuando lo haces, literal, está ligada a una canción, a la buena música. Esas canciones que aunque pase el tiempo, jamás pasarán de moda. Me pedían algo de Los Hombres G a través del centro de WhatsApp 878-209-1301. Agradezco a quienes están mandando mensajes y efectivamente, esto se llama Marta tiene un marcapasos. Es la emblemática banda de Hombres G. Y lo escuchas en XFM 107.1. ¿Tú quieres una canción? ¿Quieres algo en especial? Pues pídela ya al 878-209-1301. ¿Ok? Marta tiene un marcapasos. Hoy, miércoles de Clásicos del Pop.

Ahí escuchamos a los poderosos hombres G y ahora te dejo con mi canción. Se llama La Flaca, es Jarabe de Palo y la escuchas en Exa 107.1 FM.

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es algo espectacular del señor Franco De Vita y los chicos de Sin Bandera en Exa FM 107.1. Se desprende del material discográfico Franco De Vita en vivo y es un agasajo. Ahora te presento a Nek. Laura no está hoy, miércoles de clásicos del pop.

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0: Ahí escuchamos Pisando Fuerte del señor Alejandro Sanz, hoy miércoles de Clásicos del Pop. 12 del mediodía en punto. Yo soy Corey Toledo, que tengas una extraordinaria tarde. Sobre todas las cosas, ponte Exa FM. Adiós.
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0: Es la una de la tarde. Te invitamos a rezar un Ave María por la paz del mundo y nuestras familias.
1: Dios te salve María, llena eres de gracia, el Señor es contigo. Bendita eres entre todas las mujeres y bendito es el fruto de tu vientre Jesús. Santa María, Madre de Dios, ruega por nosotros los pecadores, ahora y en la hora de nuestra muerte. Amén.
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3: En Exa FM 107.1 escuchas los buenos hits, buena música a través de la frecuencia exacta. Te acompañamos 24/7 para acompañarte a donde quiera que vayas. Yo soy Carlos Rivas, como le acabas de escuchar, Piedras Negras, Eagle Pass. Excelente tarde. Tarde de mitad de semana, tarde ya de miércoles, tarde ya donde el termómetro nos marca una temperatura en los 35 grados Celsius. Tarde soleada, tarde en la cual esperamos una máxima en los 38 grados, así que bueno, todavía nos cuelga. Ánimo, sigue conduciendo con toda la precaución posible y no te despegues para nada, porque por acá nos encargamos de presentarte buena playlist para que tu tarde siga siendo mucho más amena. Claro, y por supuesto que sí, ponte en comunicación con nosotros. ¿Cómo lo puedes hacer? Pues a través de mensaje, a través de WhatsApp. Yo me pongo a tu disposición por acá al 878-209-1301, ¿ok? 878-209-1301. Ahí, con muchísimo gusto, nos ponemos en comunicación, me dejas tu petición y nos ponemos en charla. A la brevedad, te voy a presentar esto que viene a continuación, a cargo de Lazo, que el pasado fin de semana nos presentó nuevo sencillo. Nos presentó esto que lleva por nombre Tu Lunar. Lo escuchas aquí a través del 107.1. Cinco Manantiales también. Saludos para ustedes, ¿eh? Tú que vas por ahí conduciendo en la 57, que llevas destino hacia Cinco Manantiales, o llevas destino hacia acá, hacia la frontera, vienes de allá para acá, también conduce con muchísima precaución y sobre todas las cosas, ya lo sabes, ponte Exa FM.

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9: Un momento, ANSPAC. La persona tiene que reconocer que su actuar se basa en una serie de criterios, creencias, convicciones y aspiraciones que le dan significado a su vida. A estos aspectos que orientan el actuar de las personas se les llama valores. Los valores permiten organizar y justificar las buenas decisiones de tu vida. Y para eso hay que ir tras los valores correctos. De la elección de valores que hagamos dependerá el éxito de nuestra vida. Estos valores son físicos, económicos, afectivos, sociales, intelectuales, estéticos, morales y espirituales. ¿Cómo andan tus valores? Este fue un momento ANSPAC.
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0: 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La hora exacta es 1:30 p.m. Las curiosidades de tus artistas favoritos. El rapero Eminem repitió 3 veces el 9.º grado, es decir, el 3er año de secundaria. Después de esto abandonó la escuela. La hora exacta es 1:30 p.m.
2: Es 1:30 p.m. Escuchaste la exa curiosidad de la media a cargo de Eminem. Yo te tengo una información súper importante y es que déjame comentarte que el día de mañana se llevará a cabo el Premio Municipal de la Juventud 2026 de el municipio de Piedras Negras, y junto con ello la vamos a pasar increíble. Y es que fíjate que terminando una vez pues todo este evento, empieza el after party, porque llevaremos a cabo el Coffee Rave 3.0, que vas a poder encontrar el día de mañana en Casa de las Artes aquí en Piedras Negras. Mercadito, jóvenes emprendedores, vas a poder llegar, vas a poder conocer sus emprendimientos, sus negocios, y pues por ahí obviamente que los vamos a poder estar apoyando también, ¿no? Expo Joven, estarán los artistas locales de Piedras Negras, en donde también estarán demostrando todo su talento. Además que bueno, también ya sabes que en Casa de la Cultura contamos con la cafetería Sueño de Luna, para que te estés echando por ahí unos buenos drinks, un buen cafecito, porque obviamente es un coffee rave. Y además también encontrarás disponible toda la librería Fondo de la Cultura Económica y también la librería Historias de Bolsillo. Todo esto lo vas a encontrar el día de mañana, además también de los DJs que estarán por ahí presentes. Yo soy uno de ellos, así que te espero por ahí. Por ahí me vas a poder estar escuchando también, como lo que viene siendo Voice Noise y también DJ Garín. Así que vamos a pasarle increíble. La cita es el día de mañana, jueves 27 de agosto, en punto de las 6 de la tarde, en Casa de la Cultura. Por ahí viviremos un gran coffee rave. Vas a poder encontrar también pitacaritas león, juegos, regalos, y la vamos a pasar increíble. Una tarde de coffee rave en esta versión 3.0. es el after party del Premio Municipal de la Juventud. Voy con más música. Te presento esto que viene a continuación a cargo de la colaboración de J Balvin junto a Ryan Castro, producción de DJ Snake. Esto lleva por nombre Tonto. Lo escuchas aquí a través del 107.1. Y sobre todas las cosas, ya lo sabes, ponte Exa FM.
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2: Aria Vega Ryan, cancela la cosa.

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2: Let's go. Son las 2 de la tarde con 12 minutos, 2 con 12, Piedras Negras, ¿cómo estás? Feliz miércoles ya, miércoles 26 de agosto del 2026. Me da muchísimo gusto estar contigo a esta hora de la tarde. Gracias a toda la gente que desde muy tempranito inicia su día escuchando Ponte Activo y todavía continúa en la frecuencia exacta escuchando la programación de Exa FM, a Garo Romero, a Corey Toledo, a Carlos Rivas, y ahora pues ya estoy yo de vuelta en esta cabina de Radio Shula, hermosa, preciosa, que es la cabina naranja de Exa FM. Son las 2:12, tenemos una temperatura en los 36 grados Celsius. Está caliente, muy caliente. Está calientito, ¿verdad? La verdad es que sí, te suda todo, oigan. Ya no hay manera de que no te sude todas las lonjas. Saludos a todos los que estamos gorditos. Entendemos perfectamente lo que les estoy diciendo en este momento. Zonas donde se puede concentrar el sudor tranquilamente. En fin, no hablemos de eso porque en real nos daría más calor si habláramos del calor. Entonces dejémoslo a un lado. Conduzca con muchísima precaución, hay que respetar señalamientos viales, límites de velocidad, que no les dé estrés. A muchos el sol les da estrés y quieren llegar rápido, o de repente te subes al auto y no enfría el clima, ya va enfriando cuando ya estás llegando al lugar donde ibas, entonces ¿qué caso tiene? Entonces tengan mucha paciencia, suban a la música, escuchan buena música y obviamente quédense con nosotros en la frecuencia exacta. Yo soy Diego Herrera, contigo hasta las 4 de la tarde y en todas partes, Ponte Exa FM.

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Escuchamos Precoz a cargo de Maroon 5 en Exa FM. Son las 2 de la tarde con 36 minutos. 2:36, feliz miércoles, mitad de semana, miércoles 26 de agosto del 2026. Oigan, y se nos fue Janet. Se nos fue Janet. Ya terminó para ella la Casa de los Famosos. En verdad, lo dije en la mañana, fue de la manera más fea que pudieron sacar a Janet. Sobre todo a Janet. ¿Por qué? Porque Janet, pues a pesar de que sí, desde el principio la consideraban como mueble, o sea, nosotros también decíamos que era un mueble, pues ella siempre se había caracterizado por estar muy bien presentable en las galas, invertía mucho tiempo para su arreglo personal y lucir bien. Y la sacaron con la ropa de lunes, toda despeinada, su cara toda demacrada, que por cierto, aún así se miraba muy bonita, porque pues Janet es bonita, no necesita tanta producción, pero pues sí, o sea, vaya, para ella que cuida mucho su imagen, que haya salido así, pues sí, se me hace feo. Pero bueno, el día de hoy es miércoles de nominación, recordemos que la que ya está en la tabla de nominados es Gema. Hay algo que está ya en redes sociales, quizá te lo topaste, quizá no, y es que el team de los funados, ahora sí se les llama acá afuera, el team de los funados, Aldo, Karina, S. Pérez y Gema, hicieron complot. Hicieron complot para nominar el día de hoy. Si ese complot se... ¿cómo se le podía decir? Se confirma, pues estarían cometiendo un grave error. ¿Cómo van a nominar? Según sus claves, porque también si esto lo haces en clave, también estás violando el juego. A Cynthia Clitbo le dicen Calvin Klein, obviamente por la seca. Entonces dicen, entonces mañana nominamos Calvin Klein, Academia Militar, Yair, por obvias razones, y Marchito, o sea, hace Flor, o La Casa de las Flores. Así le pusieron nombres. A aguas, porque esta historia ya se contó. Recordemos que en una edición, creo que fue la de Mayito, se pusieron de acuerdo en claves y a cada uno le pusieron un nombre y los nominaron así. Y se fueron todos a la placa. De hecho, creo que fue la vez que estuvieron todos literalmente nominados, nada más el líder no. Que recordemos que esta semana, por cierto, el líder es Massad, no lo puede nominar. Por lo tanto, yo espero que sí, no sé, yo espero que sí, yo confío en que sí. Se consume este complot y manden a la placa a todo el team funado. Sería un agasajo verlos a todos nominados. A Karina, Aldo, bueno, Gema ya está, y a S. Pérez. O sea, poner bueno. 2:40 PM, dice, hola, buenas tardes, ¿podrías poner Dynamite de BTS? Ok, ahorita vemos, con muchísimo gusto, si podemos incluir esta rolita de los BTS. Vámonos con más, son las 2:40 PM en todas partes. 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

0: Se llamó Jimmy D. Jimmy D, así se llama la rola. Jimmy D a través de Exa FM. Son las 2 de la tarde con 56 minutos, 2:56. Apple ya anunció el tan esperado evento anual de esta compañía que nos presenta los nuevos modelos de iPhone, de Apple Watch, de iPods y de Apple, tablet. ¿Cómo se llaman las tabletas? iPad. Será el 9 de septiembre a las 10 de la mañana. Ese es el día y la hora en el cual van a presentar el 18 Pro Max. Bueno, el 18, 18 Pro, 18 Pro Max. Vamos a ver, o sea, neta, o sea, uno nunca puede estar a la onda con el iPhone, ¿eh? Neta, o sea, dura un año el iPhone. O sea, para quienes les gusta estar en constante actualización, la compras el 17, o sea, literal, yo lo compré, creo que en diciembre, fue mi regalo de Navidad, si no me equivoco. Y ya va a salir el 18. No, hombre. Bueno, fuera que tuviera dinero para estar cambiando los celulares. Pero bueno, hay unos que sí cambian mucho, no sé si se han dado cuenta, o sea, del 17, bueno, de repente, supongamos, del 14 al 15 no cambió mucho y muchos no cambiaron. O del 15 al 16, o así sucesivamente, pero ya al 17 ya cambia, que es cuando ya vienen las camaritas y el flash y no sé qué es la otra cosa, viene del otro lado, y qué otra cosa trae diferente. Bueno, trae varias cosas ahí, bonitas, inclusive sacaron este color naranja que está muy bonito, y sí se ve la diferencia, pero un ejemplo, si el 18 Pro Max visualmente no cambia mucho, pero en sus actualizaciones sí, quizá muchos sí lo van a modificar. Saludos a Valeria, dice, no hombre, yo los cambio hasta que ya me ande fallando. No, pues ni modo, la que es pobre, ni modo, póngase a trabajar. Palabras de consolación cuando no quieres gastar por un celular nuevo. No, es que sí salen caritos, oigan, sí salen caritos. Este gustito sí te lo tienes que ahorrar con mucho tiempo de anticipación. Por eso les digo, quienes tengan el dinero para hacerlo. De hecho, hay gente que va y hace fila. O sea, hay gente que un día antes de que ya salgan al mercado, van y hacen fila en Apple y compran el celular. Y hay quienes todavía lo debemos en las tiendas departamentales o en la tarjeta de crédito. Ah, pero mucho iPhone 17 Pro Max. Y lo sigues debiendo, chihuahua. Dice, no, sí puedo, porque aquí nomás entregas tu teléfono y te lo cambian por el nuevo, pero es otro contrato. Ah, bueno, sí, pero lo debes, ¿no? O sea, de cierta manera tienes que estarlo pagando. Igual aquí, creo que también te lo financian. Pero imagínate, estar 2 años pagándolo. Dice, ¿por qué crees que aquí en USA todo lo cambian de volada? Sí, pero pues sí, sí me imagino que lo tienes que estar pagando. Y aquí, supongamos, en las compañías, en la más conocida de celulares, te dan contratos por 2 años. Entonces imagínate, sacas el 17 Pro Max, lo terminas de pagar y ya salió el 19. Y tú así de, espérame, pues yo voy en el 17, dame chance. Dice, excelente día, bendiciones, saludos para Antonio, Juan, Arturo y José de la Buenavista Sur. Dice por acá, buenas tardes, saludos desde la cervecera. ¿Qué andas diciendo en la cervecera? ¿Tú no eres Shui? ¿El que anda en la cervecera es Shui? Saludos a Julián. Trabajando andamos. Ah, bueno. Ahí me saludas al Shui. Shui, si ves a Julián, lo saludas. Son las 3 de la tarde, vámonos a identificar la estación. Tengo más música y regreso para seguir platicando de todo lo que se comenta, lo que se platica en redes sociales. Soy Diego Herrera, en todas partes, Pontex FM.
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2: Yay, son las 3 de la tarde con 13 minutos, 3 con 3. Escuchamos a Benson Boone con The Time of My Life en Exa FM. ¿Cómo estás? ¿Cómo te va el día de hoy? Feliz miércoles ya, mitad de semana. Es miércoles, es 26 de agosto del 2026. Me da muchísimo gusto estar contigo a esta hora de la tarde. Muchísimas gracias por sintonizar la frecuencia exacta. Oigan, por cierto, muy buen provecho a quienes están en sus sagrados alimentos. ¿Ya comieron? Oiga, ¿ya comió? ¿Qué comieron el día de hoy? ¿O qué están haciendo de comer? A la gente que me escucha ahí en su casa, que están preparando la comida, o quienes están en el lunch, ¿qué comieron? Cuéntenmelo, cuéntenme todo, pásenme la información para ver si se me antoja y si puedo pasar yo ahí a su casa por un platillo. O sea, si puedo ir yo a mendigar la comida. Si puedo ir con un topper y ustedes me pueden dar ahí, ¿no tiene un pedacito de queso? Oigan, ayer comí un caldo de papa. ¿Alguien había escuchado hablar del caldo de papa? Ayer ahí el maestro se puso muy, muy creativo e hizo caldo de papa. Oigan, qué rico. Nunca había escuchado hablar de él, la verdad. No sabía de su existencia, pero está muy delicioso. Lleva obviamente papa en cuadritos, lleva queso panela en cuadritos y lleva elote. También lleva chile, el verde, el... Ay, bueno. Sí, creo que toda la mayoría de los chiles son verdes, ¿verdad? Es... No, el que usan para rellenar. ¿Cómo se llama ese? Dice, tú nada más me andas antojando, qué bárbaro, y lo peor es que no me das. Sí puedes ir con un topper por un poquito. Ahí quedó, sí quedó. Bueno, el chile ese para rellenar, el verde. Ese también, lleva así en rajas. No, digan, si está delicioso. Si les gusta la papa, el queso panela y el elote, chile poblano, ándale, el chile poblano, Chuy. Tú sí sabes, tú has de ser esos mandilones que llega a su casa a hacer de comer, ¿verdad? Dice, nos va excelente y qué tarde tan fresca. Vámonos a descansar un rato, es todo por hoy. Saludos al Chuy. Oye, Chuy, ahí andaba Julián en la cervecera. Aguas, porque Julián llega, bueno, no puedo decir a qué va a los trabajos, pero aguas, si ves a Julián, porque anda nada más ahí echando ojo. Son las 3 de la tarde con 16 minutos, saludos a mi prima Sorgeva, Son las 3 de la tarde con 17 minutos, vámonos con más música, llega Justin Timberlake. También viene en Los Ángeles Azules junto a Tini en Exa FM. No le cambies.

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En Exa FM 107.1, 4 de la tarde con 13 minutos. Muy, pero muy buenas y ricas tardes, brother. Miércoles 26 de agosto del 2026. ¿Qué te parece? Nos vamos directamente a escuchar a Farruko. Esto lleva por nombre Madrid. ¿Dónde cambies? Quédate por acá en la frecuencia naranja.

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En la frecuencia de Exa FM 107.1 escuchamos a Ozuna, ajá, con Sirenita, y bueno, una tremenda combinación. Nos vamos a ir con más buena música. Por favor, no le cambies, quédate por acá. En esta rica tarde de miércoles te presento a Karol G. En Exa FM.

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1: Está escuchando esta canción, amiga. Marica, ya.

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sí, señoras y señores. ¿Cómo así? Estamos ya por acá en la cabina de XFM 107.1, la frecuencia naranja, my bro. Ya estamos en tu programa de ruta con Garo Romero para llevarte muchísima, muy, pero muy buena música en este rico miércoles 26 de agosto del 2026. Qué raro se escucha, miércoles 26 de agosto del 2026. Así las cosas, 5 de la tarde con 6 minutos. Estoy listo para llevarte mucho, muy buen rock. AC/DC, My Chemical Romance, Panda, bueno, lo que tú quieras, gustes y mandes, pídemelo. Pero pídemelo. ¿Dónde está el señor Picón? Saluditos para el David. David, que no se ha comunicado conmigo. ¿Qué onda, mi David? What's up, mi David? Dice, saluditos para José. José Guajardo. ¿Qué onda, brother? Saluditos. Espero que estés muy bien, brother. Que estés muy bien, carnal. Que andes de lo mejor. Bueno, dice, buenas tardes, señor locutor. Hola. Hola. Buenas tardes, espero que estés muy bien. Dale, te mandamos un saludote. Sin nombre. 5:07. Pues vamos a darle candela, ¿no? Vamos a darle candela, vamos a comenzar este tu programa. Voy a estar contigo hasta las 7 de la tarde. Así que tiempo tenemos.

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Moderato en la casa, baby. Estamos farmeando, pero un montón de aura. Escuchando esta tremenda canción, bro. No podrás. No podrás. Pero no podrás con Nicky Clan. Esto lleva por nombre No Me Digas Que No, a cargo de Nicky Clan. Uf, es que es una tremenda rola, brother. Es una tremenda rola. Poder escuchar a Nicky Clan. ¿Quién nos recuerda? Esta tremenda bandota. ¿Qué habrá pasado con ellos? Ni yo sé, bro. Ni yo sé, la verdad. Pero lo que sí sé es que lo tengo para aquí, para ti. Recuerda que, en efecto, tú puedes... tú puedes seguirnos en las redes sociales. Claro que sí. Claro que sí. Claro que sí. Nos puedes seguir en las redes sociales como Exa Piranera 107.1. Ahí estamos. ¿Ok?

A ver, sea lo que sea, qué icónica banda, brother. Qué icónica banda que te transporta al 2006, al 2008, cuando andabas en tu scooter en el patín del diablo, cuando andabas en la patineta o cuando te creías Tony Hawk o cuando te creías un BMX, brother. Que andabas con todo en una baikononona haciendo piruetas. Todos pasamos por esa etapa, dímelo. Y sobre todo cuando en tu MP3 sonaba esta canción.

bonito. Quiero que te vengas a vivir todos los días conmigo. Lo dice Enjambre en esta canción tan bonita que lleva por nombre Visita. Nos vamos con más buena música, no le cambien, más rock. En la cabina de Exa FM 107.1, 5 de la tarde con 27 minutotes.

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6:10. 6:10, mi Huicho, ahí está, ¿eh? Ahí quedó mi Huicho, algo de Nirvana que me está pidiendo. Es que no me hice una. Quiere dos de Nirvana. Bueno, déjame programarte otra. Por lo pronto nos vamos con más buena música. No le cambies, voy a estar contigo hasta las 7 de la tarde.

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6:38 6:38 por acá en la cabina de XFM, my brother. Ya casi nos vamos, ¿no? Ya casi nos vamos, bro. Pero aún tenemos música, bro. Aún tenemos con qué darle. Vámonos de una vez con este rolón. 6:38 a continuación te presento Kiss.

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